0: No, la verdad es eso. Uy, qué poco me estoy haciendo.
1: The Orleans Juvenile Center.
0: No.

0: Sí. Se vería mejor así.
1: Oh, original.
0: Igual.
1: This location to 2PCC, one white band.
0: Hello.

0: Inak por ahora.
1: Algo.
0: Clearview North to Calumet. NBA Gray 7 Aldo with no plate.
1: Cool.